0: beneficiando a 1.002 personas y recuperado 1.001 viviendas que beneficia a 3.503 personas.
1: Detrás de ese número hay algo muy concreto: que una familia pueda organizar mejor sus gastos,

trabajando para reducir la burocracia, simplificar trámites, ampliar los servicios digitales y evitar que una persona tenga que entregar varias veces documentos que el propio Estado ya tiene. Queremos un Estado que resuelva, no que complique ni atropelle. En esa misma dirección estamos trabajando en un sistema tributario más simple, digital, automatizado, transparente, con respeto a los contribuyentes y que además aporte ingresos para el sistema de protección social del país y de nuestro pueblo. En estos meses también hemos ido recuperando nuestra relación con el mundo. Hemos regularizado nuestra relación ante instituciones financieras internacionales como el Fondo Monetario Internacional, el Banco Mundial, el Banco Interamericano de Desarrollo, y estamos restableciendo relaciones diplomáticas, económicas y consulares con distintos países. Lo hacemos porque Venezuela necesita inversión, tecnología, financiamiento, mercados, cooperación, y nuestros compatriotas en el resto del mundo, la diáspora venezolana, necesita un país que pueda acompañarlos y prestarles sus servicios con normalidad. Nuestra relación con el mundo debe estar guiada por una idea sencilla: los intereses de Venezuela y el bienestar de los venezolanos. Y cuando hablamos de un Estado que acompaña, hablamos también de instituciones que funcionen mejor y que estén al servicio de las personas. En los próximos días vamos a eliminar las alcabalas policiales en las ciudades. Y en su lugar, para garantizar una seguridad integral, se reforzará el mecanismo de patrullaje. Creemos que la seguridad debe garantizarse con mecanismos eficaces, profesionales y respetuosos de los derechos de las personas. Igualmente, estamos trabajando en cooperación con el Comité Internacional de la Cruz Roja para revisar las condiciones de los centros de reclusión y seguir atendiendo lo que deba ser mejorado. Queremos que la comunidad internacional conozca de primera mano las mejoras y avances que queremos para nuestro sistema penitenciario. También estamos dando pasos para profundizar el reencuentro entre los venezolanos. Podemos pensar distinto, podemos defender posiciones políticas diferentes, pero tenemos que ser capaces de trabajar juntos cuando están en juego asuntos que nos afectan a todos. Por eso alcanzamos un primer acuerdo con un sector de la oposición representada en la Asamblea Nacional de 2015 para trabajar sobre asuntos concretos, entre ellos la recuperación de recursos y activos pertenecientes al país y la renovación del Poder Judicial. Como resultado del programa de convivencia democrática y paz, a esta fecha, 1.046 venezolanos han sido liberados, 12.000 personas han recibido beneficios procesales y continuaremos avanzando con responsabilidad. Todavía tenemos problemas importantes por resolver, no hay duda. Hay familias esperando una vivienda definitiva. Hay comunidades donde debemos terminar de recuperar los servicios. Hay venezolanos preocupados por sus ingresos, por el empleo y por el futuro de sus hijos. No voy a decirles que todo está resuelto, pero sí puedo decirles que tenemos claro el camino para avanzar. Reconstruir lo que el terremoto destruyó. Mejorar los servicios públicos que podemos necesitar, levantar nuestra economía, generar empleo y oportunidades, hacer más sencillo el funcionamiento del Estado y volver a conectarnos con el mundo. Encontrar espacios para que los venezolanos podamos resolver juntos los problemas que compartimos. El futuro está delante de nosotros y nos pertenece. Al final, ese es el criterio más sencillo para medir nuestro trabajo: que las cosas funcionen mejor en la vida de cada venezolano. Que una familia pueda tener un hogar seguro, que haya acceso a servicios, que un joven pueda estudiar y encontrar oportunidades, que quien quiera emprender pueda hacerlo sin obstáculos innecesarios, que los venezolanos que se han ido puedan volver a construir su futuro y que podamos pensar diferente sin dejar de reconocerlos. Esa es la tarea que tenemos por delante, una tarea nacional que va mucho más allá de un gobierno, de un partido o de una circunstancia. Una oportunidad para reconstruir lo que el terremoto destruyó, pero también para mejorar todo lo

0: Son las 9:56, hora suprema.
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0: Son las 9:56, hora suprema.
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0: Son las 9:57, hora suprema.

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2: Orquesta Cinema, reggaetón lento. Yo solo

0: las 10 y 25, Hora Suprema.
1: Alexis Figuera escribió y le canta el tema Amor o

0: las 10:53. Hora Suprema.
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2: 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Son las 11:03. Hora suprema.

con letra de Esteban Oropesa y música de Chucho Acevedo, Annae Torrealba, con los Torrealberos, les interpreta el tema ¿Cómo poder olvidarte?

0: las 11 y 38, hora suprema.
1: El niño guarareño, Jesús Adrián González Morales, les interpreta el tema de Solano Palma, Así es, mi llano.

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el guanareño Orlando Gil les interpreta del doctor Joel Hernández la canción La Flor del Paraguatán.

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0: 1:20, hora suprema.
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0: Los Morochos Figueroa, de su propia autoría, Y se cayó ese samán.
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0: las 3 y 18, hora suprema.
1: Génesis fue mayor y el tema de Carlos Tapia, recorriendo la llanura.

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2: 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Son las 3:45. Hora Suprema.

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2: Son las 4:22. Hora suprema.

0: Son las 4:47, hora suprema.
1: No lo podemos decir porque es un clásico, ¿verdad? Sí. En serio, es una cosa que nos la pidieron, que casualidad que ayer la ensayamos para todo el disfrute de todos ustedes, esto que dice así.

0: Gracias.
1: Muchas gracias.
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1: Este tema es de Teo Galíndez, en letra, en música y en voz. Y precisamente yo.

de Antonio José Aguilar, el popular Carraíto de Barinas, Yonaisi Cabrera les interpreta Cuando se aleja el amor.

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1: Música del folclore, letra y voz de Argenis Sánchez, según me dice.
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con letra de Armando Flanes y de Joel Leonardo y música de Luis Silva, canta Luis Silva, Alguien te espera.

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1: Se nos marchó un poeta. Sabrá mi Dios qué tarea tan importante le tenía asignada que lo llamó tan de repente. 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Siempre estará entre nosotros porque los poetas y buenos amigos no mueren nunca.

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1: Quiero contarle, mi hermano, un pedacito de la historia negra, de la historia nuestra, caballero, y dice así.

Con el conjunto del maestro Chente Bonilla y sus hermanos, debuta como cantautor Alirio Bonilla Hijo con su tema Amor Apasionado.

0: las 10 y 6, hora suprema.
1: Alex Alejandro les interpreta el tema de su

0: 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Son las 10:42, hora suprema.
1: Eudis Medina les interpreta el tema Vamos a Amarnos, del conocido autor Salvador Gamboa.

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0: las 11 y 59, hora suprema.
1: María José Roca, la que canta, la que baila y la que toca el arpa, escribió y les canta Palos Princesos.

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0: Son las 2:22. Hora suprema.
1: El criollito.
2: Liliana Hernández les interpreta el tema Dale por ahí, del autor Ronald.

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1: La canción para ti, mira.

0: Son las 2:57, hora suprema.
1: Autor y compositor César Orellana. El tema No se equivoque lo interpreta Milena Benítez.

0: Son las 3 y 38, hora suprema.
1: El hijo menor del recordado Luis Lozada el Cubiro es Luis Alberto Lozada y les interpreta el tema del autor Aníbal Jiménez, Adicto a Ti.

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0: las 4 y 19, hora suprema.
1: José Ángel Carrillo escribió un tema y lo tituló Rotundamente No. Se los interpreta Yolimar Montilla.

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1: Pavel, ¿qué hora es?

0: las 4:50. Hora Suprema.
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2: Juan Carlos, si te me fundes en la piel.

0: son las 5:46, hora suprema.
1: Rosángela Belisario les canta el tema Tengo Sangre Guerrera, del autor José Adalberto Archila.

0: las 5 y 59, hora suprema.
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el guanareño Orlando Gil les interpreta del doctor Joel Hernández la canción La Flor del Paraguatán.

0: las 6 y 7, hora suprema.
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Denis Alvarado escribió el tema Amor, Romance o Capricho. La música es de Lisandro Ramírez, de Apure, para Venezuela. Denis Alvarado les canta Amor, Romance o Capricho.

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0: las 6 y 24, hora suprema.
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1: Reinaldo Armas y sus coplas de bolsillo.

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